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3: Son las 8 en punto.
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0: Yeah. ¿Cómo están? Buenas noches. Sí. Oye, ayer que estábamos mal, maca, estábamos para la cagada, teníamos que pensar lo que decíamos. Generalmente no pienso lo que hablo. No mi batsamay. Así que hoy día estamos en pegue. Anoche pasé a donde mi nuevo auspiciador. Compré una chela grande ahí. Limón, sal, pa' dentro, compadre. Impeque. Hoy día amanecí como toro. ¿Cómo están todos? Quedan secuelas, pero no tanto. Ya no es tanto como ayer. Estamos en Melate en la noche en su radio del Maipo, la 96.9. 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
1: 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Voy a ir a tomar.
0: Maca, ya sabía a dónde vamos a ir a gastar los bonos. 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Lorea, son hermanas. ¿Cachai o no? Nuevos auspiciadores de acá de Melate en la noche. La 96.9.
1: Sí, qué bueno estar acá.
0: Estoy comiendo frugileo, ¿eh? Son bacanes los frugileos. Estamos con el Maca y con la pelusa. Bien, po, man. ¿Cómo has estado, Maca? No, hoy día andamos parados. Hoy día andamos bien, po. Cabréate, esa es mi perra.
1: Molestosa como ella sola.
0: ¿Ah? No, pero estamos bien. Ayer estábamos muy mal.
1: Me escuchaba mal.
0: Me sentía mal. Y para más cacha, me veía mal. Ahora estoy bien, me siento bien, pero me sigo viendo mal porque soy gordo. Así que, ¡ay, oh, qué bien apurado alguien acá! Como si aquí no hubiese agua. Como si no tuviésemos agua acá. Tranquilo, vamos a ir a un tema por mientras. Sí, tranquilo.
1: Estamos bien.
0: Sí, vamos a colocarlo. Pero colócate el... Ah, si ¿sí lo tenéis puesto? Oh. Eso es mal pensado, Maca, por Dios. Eso yo no le enseñé a usted, Maca. Por Dios. Oh, me le cambió el tema. Ahí está, ya, Maca, ponelo. Lorea, ahora... Ya, buen hombre. ¿A la canción? Bájate. Ya, ahí está. ¿Y cómo está ahí?
2: Ay, corrí. Hola, Chile y el mundo, ¿cómo están?
0: Estamos
2: aquí en Radio del Maipo 96.9.
0: Hoy, ayer estaba para la cagada el día miércoles. Ayer muy mal. Ayer el Andoni me preguntaba. Estaba para el Loli.
2: Sí, te escuché, no celebraba y nada.
0: No, nada. El día miércoles, ¿no es que el peluca acá estaba resfriado?
2: Sí.
0: Me lo pegó, sí. Me lo pegó. Esos besos, weón, que de repente, bueno. Estaba escuchando a la señora Olga. Un saludo grande a la señora Olga, la mamá de él. Un amor de mamá.
2: Esteban, que está por ahí escuchando.
1: Esteban.
2: Lo acabo de ver. Se estaba quedando dormido hoy ese hombre.
0: Oye, y el miércoles ya así, con terciana. Nunca me había pasado esa weá tan seguido.
2: Sigue corriendo.
0: No me había pasado tan seguido. Ah, chucha, va buscándola hasta aquí. Y para la córnea, po. Para la córnea.
1: Ay.
0: Ayer vine como pude. Hoy día bien. Bien, pues hoy día puta, super hombre, po.
2: ¿Cómo vení?
0: No, bien, hasta cortó un árbol hoy día. Talé un árbol. Con serrucho. A puro serrucho, hermano. A puro serrucho. No tengo... ¿Cómo se llama esta weá? Motosierra. Así que para que cachín nomás. Y ahora con una energética
3: estaba mirando.
0: Y con un auspiciador nuevo. Tinimo Botillería.
3: Botillería, sí, está, venía Tinimo, escuchando, sí, venía escuchando.
0: Sí, Tinimo Botillería.
3: Ya.
0: ¿A dónde está el gordo?
3: Oye, ¿y qué dijo el Maca? ¿Estás feliz?
0: No, se pueden ya saber alcoholizar. Yo ayer ya empecé ya. Anoche yo caché la weá, caché, y uno siente esa weá. Y pasé a comprarme una chela así, de esas latas grandes. ¿Se puede decir la marca?
3: Sí, dale.
0: Que a mí me gusta mucho la Baker o la Báltica. Pero no tienen Báltica, así que me van a traer a mí. Baker había, pero en lata chica. Y estaba la hora. Y dije, no, quiero tomarme una agua grande. Así como el mío. Así. Budweiser. Me encanta la Budweiser. Y el pico. Ay, no, eso. Y me tomé eso. Pero llegué a la casa, la preparé como se tiene que preparar. Con sal, pimienta.
3: Es que no me gusta la michelada, loco.
0: No, si no es michelada, weón, es remedio. No, es remedio. Es sal, ¿qué más? No, pues le eché sal y limón, po. ¿Cachai? Y una aspirina. Y una aspirina. Weón, transpiraba como caballo después. Como caballo. Me tomé, mi señora tomó un vasito porque ella también andaba para la córnea y yo ahora. Yo hoy día amanecí como león.
3: Está muy, muy presente hoy en día el tema de los resfríos repentinos con rinitis.
0: Ya, pero todos sabemos acá que fue por culpa del peluca. Todos sabemos que fue por culpa del peluca. Ahí pone a Vemos Botillería, sí.
3: ¿Cómo se llama?
0: 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Así que es positivo, es enérgico, es bueno poder tomar. O sea, perdón, también, y eso. El trago te da superpoderes. Y siempre va a ser así. Hace ver a las mujeres más lindas, a las más feas, a las más lindas, al hueón más feo lo hace más lindo. Te hace incansable, te hace más chistoso, te sube el ánimo. El ego se talla. Y uno, ahí, pulento, hay que apulento. Así que, buena. Buena, buena, buena.
3: Yo estuve escuchando lo del Super Niño hoy día. Este año se viene con todo, pero sobre todo.
0: Ah, el Super Niño. Yo pensé que el negro WhatsApp.
3: No, el Super Niño.
0: Ah,
3: Super
0: ya.
3: El Niño, el Godzilla que le dicen, pero al final el Super Niño.
1: Ah, es un niño malo, el weón. Se portó mal.
3: Se va a comportar más o menos, según dicen, que se va a comportar igual que en el temporal del 1982, ¿te acordáis cuando se vio en la televisión que el río Mapocho se estaba desbordando y caía un autito? Sí. ¿Te acordáis que caía un autito?
0: Pero yo nací en 1997, pues weón.
3: ¿Te acordáis?
0: No, pues si yo nací en el 97.
3: Pero bueno, algún momento. En algún momento tuviste que haberlo visto.
0: Yo nací en 1980, el 11 de septiembre. Pero sí, vi las imágenes. Me recuerdo.
3: Se va a comportar como eso.
0: Yo venía veníamos del médico con mi madre para uno de esos inviernos, no para ese. Y veníamos en la micro. Y nosotros, cuando cruzamos por Mapocho, el río se salió. Alcanzamos a pasar.
3: Ese año cayeron alrededor, a nivel global, o sea, a nivel general.
0: ¿Ya?
3: Toda la temporada, alrededor de 700 milímetros. 700 milímetros.
0: ¿Tampoco?
3: Chao.
0: La cagó, si normalmente. Un año normal es como de 100-120. Oh, me dio ganas de tomar.
3: Mucha agua la que cayó. Se supone que tendría que ser así la cosa. Pero estamos hablando que más encima se va a extender. Hacia la primavera también va a llover.
0: Hoy en el verano.
3: Bueno, de hecho se pegó como dos lloviditas chiquititas.
0: Dos meditas.
3: ¿Sí?
0: Sí, hubo. Sí, me
3: de hecho ya llevamos dos veranos que pasa lo mismo.
0: Sí, bacán, igual que llueve, sí, en el verano. Sí, sobre todo cuando tenía un panorama pulento, querías meterte en la playa y veis que está toda la hueá garugando y está lloviendo. Yo me acuerdo que las rocas de Santo Domingo, en San Antonio sobre todo, todos los días amanecía nublado. Todos los días. Y después despejaba. En la década de los 90. Ahora no sé cómo es la hueá porque no vivo ya. Me hace hablar idiomas.
1: Sí, compadrito, hace hablar idiomas.
0: Yo hablo escarnimet y cornetet. Así que estamos en esa.
3: ¿Vamos a ir con un temita?
0: Vamos a ir con un temita. No, es súper bueno. Hoy día, oye, mi hija, weón, le está gustando Michael Jackson. Así que es un logro como papá, weón, que no esté escuchando ni rap ni nada de esas cosas. O sea, rap sí. Y esa weón. Nos vamos con el recuerdo. Giovanotti. Ataca Mil Espina. Acá en su radio en Maipo. La 96.9.

0: Para que digan, para que después no digan que uno no está con los tiempos de ahora. Y ahí está, Jovanotti. Eso no pasa de moda. Nada que es la weá, pero hoy día es día del pisco. Día del pisco chileno. Porque solamente en Chile se da el pisco. El pisco es chileno. Así que este viernes se celebra el día del pisco y nada mejor que celebrarlo en Botillería Las Torres. Y distintos bares, botillerías, restaurantes ya lanzaron promociones especiales para festejar uno de los destilados más populares del país. Entre las ofertas más comentadas aparecen piscolas a 1,000 pesos. 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Pues si te dije. Te dije en todos los idiomas, yo pensé que estás ocupado. Pues no se escuchó nada.
1: Sí.
0: No, si no se escucha.
1: Hablo despacito.
0: Sí, que lo no se escucha lo porno que estáis viendo. Múltiples promociones, distintos locales para el lance correspondiente. La celebración busca homenajear al pisco chileno, una bebida que forma importante la cultura nocturna y gastronómica nacional. Como cada año. Ahora puedo hablar, ¿cachai o no? Ayer no podía. Ahí está. Ayer ni se me paraba, pues bueno, imagínate. Las promociones rápidamente comenzaron a viralizarse en redes sociales, especialmente ya que organizaron panoramas para este fin de semana, con moderación, pero el pisco es chileno, mierda. ¿Cómo te gusta el pisco? El pisco, ¿no? El pisco. No, no, el Macar tiro a la defensiva. ¿Cómo te gusta el pisco? A mí, una buena piscola.
1: Ya, pero con negra o con blanca.
0: Ay, las negras me gustan. ¿Estás hablando de bebida o de...?
1: Sí,
0: ah, ya, no, sí, todo así, yo estaba
1: con... Hay que echarlo a perder con algo.
0: Sí, no, no, con morena, con Coca-Cola o con Pepsi. La hueá que tiene que ser con color así y con una rodaja de limón. Bien heladita con hielo. Así me gusta. Y con pompito arriba, así como una wea así. Y con pajita. No, estoy medio cansado. Pero para tomar. Yo vi weones tomando piscola así, con una bombillita, pues así. No podéis ser tan, po, weón. No podéis ser tan, po, así.
1: Oye, el pisco chileno. Y se encontró evidencia acerca de eso.
0: ¿Y cerca
1: allá
0: de acá?
1: En Perú hay evidencia en el año 1820 y tanto. Unos escritos por ahí, unas cartas que se mandaban, los hacendados de un lado a otro. Y te voy a mandar un pisco.
0: Te voy a mandar uno que traje de Chile, le ponía la web.
1: Mándame el más grado, no sé.
0: Sí, pues.
1: Ya,
0: es que lo tiene más grande.
1: El pisco era de Manuel. Y Chile no tenía de dónde sacar, digamos, un argumento válido para decir, no, si el pisco es chileno. De puro agallado, nomás los chilenos decían que el pisco era de nosotros.
0: Sí.
1: Pero resulta que en una investigación encontraron datos producto de estudios de historia local que analizaban en el Valle de Alhué.
0: Exacto.
1: Exacto. Y particularmente la evolución de la propiedad durante el siglo
0: 69.
1: 16 y ah. 18, por ahí está la cosa.
0: Sí.
1: El académico señala que, mira, la investigación le hizo un académico que dice que en el año 1717 se realizó un inventario de bienes raíces de la muerte de Bartolomé Pérez de Valenzuela, estanciero de Alhué, para evaluarlos y dividirlos entre sus herederos. Entre los muchos materiales producidos y construcciones de campo se hallaron en la bodega de viña tinajas de vino y 25 botellijas de pisco.
0: Lorea.
1: E incluso hay una carta.
0: Sí, tómatela esta weá, así como... que en ese tiempo no existía la Coca-Cola, entonces tenían que tomársela con otra weá.
1: Encontrar tantas botellillas de pisco me sorprendió, ya que había estudiado el libro del profesor Paulo Lacoste, El pisco nació en Chile, así se llamaba.
0: Así.
1: Y tenía claro que la fecha más antigua conocida datada de 1733. Ya los llevamos por 100 años los peruanos. Ya.
0: Sí, pero el peruano siempre sí. Nuestros amigos peruanos que los quieren declarar la guerra, pobre, los quieren declarar la guerra.
1: Oye, sí, estuve escuchando un generalísimo mala. De ellos que quiere tomarse...
0: Un pisco chileno.
1: Aparte,
0: para echarle más mierda
1: así la weá. Unos pequeños terrenitos de allá arriba, oye, del
0: si quiere tomarse Arica y Tarapacá.
1: Claro, o sea, en el fondo, se los quieren adjudicar, digamos.
0: Si no es por vía diplomática, que en la guerra.
1: Pero es que el problema es que en la guerra. se ganó eso, lamentablemente. Sí. De hecho, Chile llegó hasta mismo Lima.
0: Sí, y en el tratado de 1929, venga el Quique, uh-huh, queda estipulado la entrega de eso, y la entrega de Tacna para Perú y todo el norte.
1: Y Lima, bo.
0: Lima.
1: Lima lo entregaron. Porque Chile estuvo estanciado en Lima con la bandera chilena.
0: Imagínate, Patricio Lich tuvo 3 años allá, pues, 3 años como gobernador, como rey, virrey. Es comandante.
1: Estuvo como 4 meses Chile ahí en Lima mismo.
0: Poco así,
1: y devolvió.
0: Devolvió, sí. Devolvió. Se robaron toda la hueá, se pisaron una cuanta bien una vez, pero devolvió.
1: Bueno, es que... Bueno, no debió haber sido, pero...
0: No, debió haber sido, pero mejoraron la raza, guerra, por eso hay
1: buenas que... de ese entonces...
0: Imagínate.
1: Manera, hoy en día, acerca de lo que pasó hace cuánto,
0: La guerra siempre va a ser sucia. Entonces, ¿cómo puede haber un weón tan ahueonado, disculpen las palabras, que quiera declarar la guerra, weón? Quiera pelear, viejo. ¿Cómo puede ser tan estúpido? ¿Cómo puede haber alguien en este tiempo?
1: Mira, lo que pasa es que hoy en día, mira, las cosas... de este tipo ya se van a tribunal. Van a un tribunal, lo discuten hoy en día. Lo mismo que se hizo con el tratado con Perú.
0: Sí, pero no, esa va no van a devolver esa.
1: No,
0: ¿tú crees que ya el presidente Kast ya dijo ya? Ni un nada.
1: Sí, no. Toma, no reproduzcan lo que dijo.
0: Toma, pero... hijo, toma. Le hizo así un pato Yani. Sí, toma. Querí, toma. Todo mal, hijo.
1: Yo en mi casa escuché la tapa,
0: po. Sí, y a dos manos está el oro. A dos manos, agarrándose las weas. No, pues no veis, pues no puede ser eso, pues viejo, la guerra. Bueno, sería buena instancia para probar la hiperbárica, pero.
1: No.
0: Sería una buena instancia de probar la bomba hiperbárica, pero bueno. Tú sabes, el armamento chileno es el único país de Sudamérica que tiene un arma hiperbárica. La hiperbárica es...
1: ¿Y a nivel regional?
0: Regional. Es que Estados Unidos, Canadá, tienen bombas nucleares.
1: Sí, sí.
0: Chile tiene hiperbárica. ¿Qué significa eso? Es muy similar a la fuerza... Mira, es como un 50-60% de lo que fue Hiroshima-Nagasaki. Para que te caiga una idea.
1: Mira, ojalá no lleguemos.
0: Ojalá nunca, pues viejo, ¿cómo va a querer uno la guerra, pues? Aparte que va a ser un paseo. Entonces, no, nunca. Yo experimenté el miedo cuando estuve en el ejército. Acuérdate que yo morí en Vietnam, pues bueno, algo sé de guerra, pues bueno. Y experimenté el miedo en campaña, en la revista de combate diurna, nocturna, con trazadoras que corrían, lacrimógenas, explosiones, detonaciones y todo lo terminado en ones, pues bueno. Entonces, ¿qué va a querer uno una guerra, viejo? Si ese es un demente mierda. Y recuerda que al hermano lo metieron preso, po. Lo metieron preso por ladrón, pues, viejo. Entonces, que también fue presidente de Perú. Así que Ollantumala, el hermano, que todavía está preso. Para que cachí, la media clase, bueno, pues, bueno. Entonces... Y quieren declarar la guerra, pues no. Es como el bonus extra entre Perú y Bolivia, siempre cuando están tirándose como candidatos, empiezan con eso. Para ganar votos, pues.
1: Sí.
0: Más que nada es para ganar votos, pues. Así que... Nada que hacer, pues. 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Hoy ando medio gangoso, pero no como ayer.
1: Ayer andaba para la corneta.
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1: 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Con el hielo grande ahí, cuadrado.
0: No, es que yo no tengo.
1: Con un poquitito, así bien fruncido de un líquido medio cafezoso que pareciera pipí de rato.
0: Es rico el whisky de manzana.
1: En un sillón haciéndote como. Aquí
3: vengo. Ah, hola, así como el coco vacila, así. Esto es un elixir, ¿viste?
1: Medio pecho parado.
3: Así como que tomamos, ¿viste?
1: Medio
3: así, como...
1: poquito y no tomáis nada, un poquito así. Prefiero hacerlo
0: yo como tomo, grande, yo tomo. A mí me
1: gusta. ¿Pesos de medio litro?
0: A mí me gusta mucho el. No, o sea, no. A mí me gusta mucho el Sandy McDonald. Es un whisky escocés. No es de la gran variedad. Pero es aceitoso, es rico, es como el mío. Me encanta, weón, el Sandy McDonald. Si yo me compro uno, es el Sandy McDonald.
1: No, yo prefiero ir a la botillería, me compro uno de 12 lucas, no hay listo.
0: Pero el Sandy McDonald es más barato, weón. El Sandy McDonald, el litro, te sale 10 lucas.
1: El cuico aquí.
0: Pero si te sale 10 lucas, estáis poniéndole 2 lucas más.
1: Estoy hablando del de manzana. De un poquito de Red Bull de arándano.
0: Yo no tomo
1: un poquito de blanca encima, dos hielitos. Te echáis para atrás, dijo el...
0: ¿Una amiga?
1: El compadre... que el abogado este que anda, que dice y recomienda, ¿qué va a pasar si no pago la cuota en Falafela?
2: Por ahí.
1: ¿Qué así? Tómate un pisco, ábrelo, échale un vaso.
0: ¿Pero pisco o whisky de manzana?
1: Whisky de manzana, bien.
0: Porque parece que hay un pisco también.
1: Ah, también hay uno.
0: También lo tenemos, sí, ahí en la botillería de Las Torres.
1: Sí, un Mistral verde.
0: Sí, también lo tenemos en la botillería de Las Torres.
1: Ah, excelente.
0: Lorea, cacha, sí, tenemos de todo.
1: Eche una miradita, vaya, viejo. Vamos a ir a de bueno para esos lados.
0: Sí, y hablé con la patrona y me dijo que iba a hacer sorteos.
1: Ajá.
0: De botellas de pisco con Vivía.
1: Ya, hay que estar atento. El WhatsApp sería, ¿cuál sería el WhatsApp?
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1: Escriba entonces, vaya escribiendo, no. Inmediatamente, hoy día es el día del pisco. ¿Cuál sería el número?
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1: Sí. Ay, me volvieron todos los síntomas, bueno, ahí.
0: No, pero estamos bien. Así que, no, pero más adelante va a haber un sorteo. Va a haber un sorteo. Así que rico, rico. Pero me gusta el Sandy McDonald, que no es el gran pisco, weón, pero, o sea, el whisky. Pero me gusta la weón. Vale, la botella te vale como 10 lucas el litro, ¿cachai? Y es bacán.
1: Yo cuando... ¿El litro no son de 7.50?
0: Sí, hay uno de litro y el de 7.50. Yo cuando trabajaba en una empresa que ya desapareció, ahora se llama Mars. Pero era como desapareció la weón, voy a decirlo, Herbie.
1: Ah, ya.
0: Y trabajamos ahí y llevaba un whisky que valía $1,990.
1: Muy bueno tuvo que haber sido.
0: ¿Sabéis qué? Te cuento el dato de ese pisco.
1: Un puro vaso que he vuelto para atrás.
0: Sí, te cuento el dato. Te estoy hablando, del año 2009, 2010. Ese whisky se llama Albert McCartney. Todavía me acuerdo porque el weón decía, no, que era primo hermano de Paul McCartney.
1: ¿Tomaste alguna vez el Capel Negro?
0: No.
1: Yo sí, yo alcancé a tomar esa cuestión.
0: Pero, espera. Tomé. Después te voy a decir la weá que tomé y lo que me comí. que ahí vaya a quedar espantado.
1: Me encima con unos cigarros Pacific.
0: No, yo fumaba Life.
1: Life. Hoy Life Pacific, había uno que se llamaba Colo Colo, ese era más antiguo.
0: Sí, ese es más antiguo, yo soy más joven, pues yo nací en el 2008. Entonces, el Albert McCartney.
1: Ya, dale, con eso.
0: ¿Cachai? Y había un restaurante, porque en ese tiempo yo trabajaba en Vitacura, en Monseñor Escrita de Balaguer, y había un culiao que se llevaba como 5 cajas de un restaurante cercano a ahí en Monseñor Escrita de Balaguer. Y daba vuelta, abría las botellas de Johnny Walker Rojo y bueno, echaba eso. Bueno, y todos los buenos tomaban y juraban que tomaban.
1: Buena jugada, yeah.
0: Todos juraban que tomaban un Johnny Walker etiqueta roja. ¿Y sabes que tú lo probabas y no era malo? Malo no era porque era escocés. Era un pisco, pero era extraído directamente exportado de allá. ¿Cachai? Y yo compré dos veces, compré una botellita. Y bueno, malo no era. No era una hueá pulenta, pero malo no era. Ya, ahí vamos también. Oye, también hay whisky ahí en la botillería de Las Torres. El whisky, el Jack Daniel y otras weas que son diferentes. No es un whisky, es un destilado, pero es otra wea.
1: Sí.
0: Pero lo bueno es que son incurtos, no cachan la wea.
1: Toman igual, loco, sí.
2: Yo tomaba vino con Yuppie, weón.
1: Oh, sí, también alcancé a tomar así.
2: Gino con
1: Pero Yuppie. Hablemos con altura de mira. O sea, hoy en día somos unas personas de respeto. Yo
0: tomo Báltica ahora.
1: Casi nada. Pero en una juventud pasada nos portamos mal.
0: Más que la chucha.
1: Ah, claro. Así que. Qué diablo.
0: Sí, hoy día estaba hablando con mi señora y la vez que me...
1: Y eso es lo que nos calmó, la señora.
0: No, a mí no hubo mujer que me calmó hasta cuando...
1: Ya,
0: no,
1: ya.
0: No, yo no, hasta que... Pues, sigo mi señora, sí, pero llegó después, como sí, a los 33 años.
1: Ah, pararte los carros.
0: Sí, por eso estoy tranquilo ahora. El tema es que... estábamos hablando, que fuimos una vez... ¿Te acordáis cuando uno era paracaidista? Cuando llegaba de paracaidista un carrete.
1: ¿Con algo debajo del brazo?
0: No, nunca. De repente cigarro nomás y los poníamos a tomar. Si compráis un copete era para el grupo. No para los hueones que están ahí. Y fuimos un cumpleaños por varón de Juras Reales, un pasaje culiado chico que había. Con Chalipo.
1: Sí.
0: Y no habían buenas minas. Estaba penca el carrete.
1: La música, fome.
0: No me acuerdo mucho.
1: Poca gente.
0: No, pero había harto pendejo. Había harto, como eran como puros niñitos y pleno rotos. Y estaba de cumpleaños una chiquilla. Y nos robamos una torta que la sacamos por la pandereta de atrás y nos robamos el champán y nos fuimos para la casa, weón. Esa era la weón que andaba haciendo yo, pues, weón. Como no encontramos. ¡Ah! Y nos robamos una casata de helado, weón, que después el Gillo iba comiéndose la. Oye, se me salió.
1: ¿Qué tenían en ese entonces?
0: Como 21 años, 22 años.
1: Ah, pero si no eran cabros chicos, ya, po. Ya eran guailones, peludos, hediondos.
0: Y esa weón andábamos haciendo.
1: Qué diablo.
0: Nos robamos la torta, weón, y nos comemos.
1: ¿Estás escuchando? No le haga cagas este.
0: Y nos comimos la torta, weón. La torta estaba bacán, weón. Estaba bacán la torta, muy rica. Era comprar de supermercado. ¿Cachai?
1: Ay, mal agradecido.
0: Si el quintil, weón, era bien bajo, pues bueno, pues un chapar así nomás, pues bueno, pues era bueno, pues bueno. Aparte que nosotros no teníamos ni una weá para comer y tomar.
1: Hoy día me di una vuelta por ahí por la plaza, estuve viendo unos full truck que habían por ahí.
0: Ah,
1: habían
0: sí.
1: Varios stands. Te tengo que contar que con el objetivo de seguir potenciando la economía local y brindar un punto de encuentro atractivo para toda la comunidad, la Municipalidad de Melipilla, a través de las oficinas de fomento productivo, dio inicio este viernes a la esperada segunda versión del Rincón Chic.
0: Ya.
1: El evento está desarrollado en pleno corazón de la comuna, específicamente en la Plaza de Armas, extendiéndose también durante la jornada de mañana, sábado 16 de mayo. La instancia cuenta con la destacada participación de 45 stands de emprendedores locales, quienes exhiben sus variadas ofertas, que incluyen vestuario, temporada, exclusivas joyas y una amplia gama de accesorios de manufactura e identidad melipillana, siendo el panorama ideal para encontrar artículos únicos al respecto. Bueno, para complementar la experiencia familiar, la feria ha dispuesto un patio de deliciosos full trucks y una entretenida zona de juegos e iniciativas recreativas diseñadas especialmente para el disfrute de los más pequeños del hogar. Cabe destacar que las actividades del Rincón Chic se desarrollan de manera continua en ambas jornadas, desde las 10 de la mañana hasta las 19:30 horas, ofreciendo un espacio seguro, familiar y lleno de panoramas en el principal punto de reunión cívica de Melipilla.
0: Lorea, ¿cachaste, no?
1: Sí, sí, una huertita, cabro.
0: Y hay full track. Y de qué, la otra vez pasamos, la semana pasada pasamos, y había una de churro. Estaban vendiendo churro, estaban vendiendo completo en

0: que toca
1: la corneta,
0: violín.
2: No, nunca lo he visto.
0: Al frente del Banco Estado, no lo vi más.
1: A lo mejor andaba con el loco del carro, weón. Por eso tampoco
0: lo vi más. Y tocaba súper bien el loco. O sea, es que una mañana me senté ahí al frente a escucharlo como una hora más o menos.
1: No.
0: Y tocaba súper bien.
1: Igual,
0: súper bien.
1: Igual yo, a mí me gusta ir al Teatro Municipal, pues, weón.
0: Esos aires de grandeza que tiene.
1: Sí, uno. Pues bueno, no hay nada más entretenido que ir
0: con una... un whisky escocés del año de la cueva para atrás, weón.
1: Pero si no hay nada más rico
0: que... grasoso, así como el tuyo. ¿De dónde ahora me salís con esto?
1: A mí me gusta ir para allá, weón, y tomarme una chela mientras están cantando. Oye, es maravilloso. Aparte, si entréis medio curado, encontráis la weá como buena. Bueno, y en la vuelta vende unos completos. Sí, y al frente es como hay una galería en la Santo Domingo. Y hay unos cafés con piernas, hermano, ahí, pero son como mortales, weón. Bueno. Entonces te lo recomiendo. Entonces a mí me decían, ¿a dónde vas? Al Teatro Municipal. Y yo iba a los cafés con piernas, pues, así que van al frente, pues. Me sacaba foto ahí y después me iba por frente. Grandes los cafés con piernas que no mueran nunca.
0: Oye, ahí en Melipilla, ¿todavía quedan ahí en la calle Serrano?
1: No, se fueron. Con pene, o sea, con pena tengo que decirlo. Ahí el único que queda es el que amiga mía, así que lo puedo decir. El B&B Nightclub.
0: ¿Dónde eso?
1: Eso queda en... ¿Cómo se llama la calle que está antes de los Carreras?
0: Ah, y arriba.
1: Sí, a ver, espérate, deja mirar mi agenda. Riquelme. ¿Ya? Riquelme, sí, con sí. Ortúzar.
0: Sí. Sí, ahí, ya.
1: Sí, ahí está. Que antes se llamaba Barbie.
0: Oye, ¿cómo va esa renovación de plaza que están haciendo ahí?
1: No sé, pero yo estaba más preocupado.
0: ¿Qué avance va?
1: No tengo ni la más puta idea.
0: Yo veo que pusieron unos faroles amarillos, viejo.
1: Es que es para ahorrar energía. No tengo idea.
0: ¿Pasé por ahí? ¿Cuándo? Antes noche por ahí.
1: ¿Ya? No, sí, yo siempre paso por ahí.
0: Y vi... Bueno, hacía un tiempo que no pasaba por ahí. Y vi faroles amarillos.
1: Es que a lo mejor estaban pintados todavía la cueva.
0: No. O a lo mejor tenían el plástico ese que no le han sacado todavía a la ampolleta.
1: Ahí está la cueva. Oye, ¿cuándo vamos a ir al Teatro Municipal? Hoy si hay una mina, weón, ahí. Oh, mi sirena me escuche. Hoy un saludo grande al amor de mi vida. A la mujer que amo con todo mi corazón.
3: Póngase el parche, oiga.
1: Un besote enorme para usted. Eso. Y un besote grande a mi señora que está con mi cabra chica en la casa.
0: Y a la polola.
1: Y a la polola, digo. A la huesita, ¿cómo estáis? Te estoy esperando. Ella está pagando 5 años y 1 día. Así que por secuestro y todas esas manos. Así que, oye, bueno, que estoy congestionado, pero puedo hablar. Todavía yo puedo hablar. Así que, Anthony, ¿estás escuchando? Ayer estaba para la córnea.
4: Ayer estaba mal.
1: Luchito, el del Mover 58, ¿cómo está?
4: Salud grande para usted, amigo mío.
1: No, ayer... Oye, vámonos con un temita. No he ido comerciales, bueno. ¿Los vamos con un temita?
0: Bien, póngale.
1: Y ahí después vamos
0: a comerciales. Te voy a contar después ¿ya? que se realizó una entrega de diplomas.
1: ¿Para?
0: El Fondo de Solidaridad e Inversiones Social FOSIS.
1: Ah, para después me contáis.
0: Emprendedores que...
1: ¿Venden marihuana?
0: Que participaron en un programa llamado Emprendamos Sevilla. Así se llama. Pero te lo voy a contar después. Ya,
1: me lo conté.
0: Que vaya la canción.
1: Nos vamos con El General. ¿Qué es lo que quiere esa nena aquí en su radio, el Maipo? No,
0: qué buena canción.
1: Sí, vamos al Teatro Municipal ahora.
0: ¿Qué cultura?
5: Señoras y señores.

0: Son las 8:56.
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0: vamos. Ya.
1: Ay, señor.
0: Ya, y eso, po, así son los cafés con piernas.
1: Sí, po.
0: Sí, po. Sí, oh, qué cosa más rica.
1: Bien a, sí, a tomarse un café tranquilo y no hacer nada más.
0: Oh, y sí.
1: Si tú te portáis mal, Kike, es cosa tuya.
0: Oye, pero normal que cuando uno va al café con piernas se excite. Es que el loco que me estaba atendiendo, weón, como que los controles.
1: El loco que estaba atendiendo.
0: Ya, se escucha abajo esta weón. Ahí sí, Maca, gracias, Maca.
1: Oye, dile al Maca que me sube el micrófono mío que se escucha abajo.
0: Ahí, ¿cómo escucha ahí? Ahí.
1: Se escucha abajo.
0: Ahí,
1: en,
0: ahí sí.
1: En la línea online.
0: Online.
1: Ya, hermane, póngale.
0: Ya, ahí tenemos de todo así. Oye, pero. ¿Qué weá estábamos hablando?
1: De los Te cafés. Estaba contando que el Fondo Solidario Eso. De Inversión Social FOSIS entregó diplomas a emprendedores de las provincias de Melipilla y Talagante que participaron en Venga. El programa Emprendedor Semilla. Sí, Emprendedor
0: Mira,
1: Semilla.
0: Mira, este es el emprendedor.
1: Es pero que me estáis mostrando otro tipo de noticias. Terminemos con esta.
0: Ya, pero espérate que termine, mira.
1: Sí, ya lo vi. Ya
0: ay, ay, ay, ay. Ese tipo de noticias. El emprendedor, viejo. Todos nosotros somos emprendedores.
1: Ya. Recapitulando.
0: Ya.
1: El Fondo de Solidaridad e Inversiones Social, FOSI, entregó diplomas a emprendedores de las provincias de Melipilla y Talagante que participaron en el programa Emprendamos Semilla. Iniciativa orientada a fortalecer pequeños negocios y generar una nueva oportunidad de ingresos. Ceremonia reunió a beneficiarios de las comunas de Talagante, El Monte, La de Maipo, Peñaflor, Padre Hurtado, Curacaví, Melipilla y María Pinto, quienes completaron un proceso de participación enfocado en la adquisición de herramientas para potenciar sus emprendimientos. Éjale. También se incluyó a emprendedores de las comunas de Maipú y Cerrillos. Se pegaron un saltito más allá. En la actividad claro. participó la delegada presidencial provincial de Talagante, Annemer Miller, junto a autoridades locales, quien hicieron entrega de los diplomas a los participantes, destacando el compromiso y esfuerzo demostrado durante el proceso formativo. El programa Emprendamos Semilla apoya a personas que cuentan con una idea de negocio y buscan desarrollarla mediante capacitación y financiamiento para la compra de herramientas o insumos que permitan fortalecer sus iniciativas. Desde el FOSIS señalaron que este tipo de programas forman parte del compromiso de el Estado de Chile para impulsar, distintamente que gobierno sea, del Estado de Chile para impulsar el emprendimiento como una herramienta clave de mejorar la calidad de vida de las familias y apoyar la superación de la vulnerabilidad.
0: Lorea.
1: ¡Wow! Está bien, o sea, independientemente del gobierno que esté, el Estado de Chile hace este tipo de iniciativas.
0: No, está bien, pues viejo, sí.
1: Buena.
0: Es tremendo todo lo que incentive y que tiene bonito, pues, Trend Trap.
1: A raíz de lo que te estaba contando, lo que está pasando hoy día y mañana en la plaza,
0: ¿ya?
1: Te cuento esto a la pasadita, así, para que sepáis nomás.
0: ¿Ah? Sí, pero yo sigo siendo de la idea que en forma objetiva, dentro de lo que son las capacidades que uno tiene como gobierno y como provincia, que debería.
1: Pero es que no estamos hablando de gobierno aquí, lo está haciendo el Estado de Chile nomás.
0: Punto. Ya, el Estado y el gobierno es
1: lo mismo. Son dos entidades totalmente distintas.
0: Totalmente distintas, sí. Pero me gustaría ver más la mano dentro de todo lo que es. No quiero decir libertinaje, pero. Temas más relacionados con la cultura, el espectáculo, el cine, las artes. Estoy tratando de ser objetivo dentro de cultura en general, café con piernas, todo eso, para poder incentivar el tema de que la plaza de Melipilla, por ejemplo, pongámoslo como centro neurálgico, sea siempre un imán de cosas poderosas para que uno tenga un panorama diferente. Porque Melipilla es más fome que la chucha, po.
1: Ya, pero hay que tener un contexto en este sentido, porque. Y parar un poco en ese. O sea, ponerse a pensar, yo creo, en ese sentido. No sé si te acordáis que hace unas semanas atrás se estaba poniendo en duda una serie de comunas en las que estaba. Las inversiones de cultura estaban muy pasadas.
0: ¿Ya?
1: Se había gastado mucha plata.
0: ¿Ya?
1: ¿Entiendes? Y Melipilla estaba dentro de una de esas comunas.
0: No, sí, me acuerdo de esa.
1: ¿Me entiendes? Entonces. O sea. Yo no sé qué estarán pensando en hacer más este tipo de cosas culturales, pero tampoco, o sea, yo lo pienso yo estoy pensando esto, no está pensando mi mente política ni nada, o sea, estoy siendo bien objetivo.
0: ¿Ya?
1: O sea, si yo me Melipilla me están cuestionando y me chanto un poquito un tiempo, ¿me entendí? Y me pongo a hacer cosas, iniciativas en pos a emprendedores para ocupar ese tipo de platitas, ¿cachai? Porque si no, tú esas platitas tú no las ocupas ahí, se pierden al final.
0: Totalmente de acuerdo.
1: Si no lo sabías, ahora lo sabes. Si a ti te pasan el Estado te pasa una platita para que la ocupes en, no sé, estamos hablando de un ejemplo, para que compres galletas,
0: sí,
1: ocúpalas para comprar galletas. Si no las ocupaste, pucha, no sé, vos cómprate unos lollipop.
0: Sí.
1: Pero ocúpala en dulce.
0: Sí, no, si te entiendo eso.
1: Lo contrario se pierde. Entonces, cuando viene la siguiente licitación, al siguiente año, van a decir allá, esa platita no la ocuparon, por lo tanto, no le vamos a checar los 1,000 pesos que le pasábamos a la Muni, sino que le vamos a pasarle 700 pesos nomás.
0: Ya, sí, en ese sentido tú tenés toda la razón. Pero me gustaría ver un poquito más de parafernalia dentro de los métodos que se puedan. De hecho, hay métodos de autofinanciación. Por ejemplo, hay personas que postulan directamente con su plata a poder estar en pequeños stands y poder crear una diversidad que se pueda mover dentro de. Sería bueno una vez al mes que hayan este tipo de iniciativas. ¿Cómo se va a aumentar? Y de repente, por ejemplo, si estábamos hablando delante de la plaza de ahí al fondo, la
1: gris de la luz amarilla.
0: ¿Plaza O'Higgins se llama esa? La que está al lado del hospital.
1: Sí, qué ignorancia la nuestra, pero... Sí. Y somos de Melipilla.
0: No, yo no soy de Conchalí.
1: Ya, pero ¿cuántos años lleváis aquí?
0: 2 meses. Entonces, la Plaza O'Higgins, la Plaza Centenario. Todos lo conocen como la Plaza Centenario. Entonces sería como bueno tener la capacidad de poder generar eventos y todo el sistema. De hecho, a mí me decían que antiguamente acá en Melipilla, yo no vivía en ese tiempo acá, se hacían carnavales en el verano. Circo romanín y cosas así.
1: Yo me acuerdo hace... Ya, nos vamos a remontar en los años...
0: Harto año.
1: Antes del 2000.
0: ¿Ya?
1: 96.
0: Ah, todavía no nacía
1: 95, 96, 97.
0: Ya, yo todavía no nacía. ¿Ya?
1: Yo me acuerdo que un colegio... De cada Melipilla,
0: ¿ya?
1: Hacía encuentros culturales internacionales,
0: ¿ya?
1: De básquetbol y voleibol.
0: Ah, pero eran deportivos.
1: Era deportivo, era cultural, deportivo. Y ¿ya? Traían delegaciones de otros países, viejo, de colegios de otros países.
0: Lorea.
1: Y hacían, no sé, estaban 2 semanas en competencias, digamos.
0: Buena.
1: Sí, sobre todo de básquetbol. Y se hacían frecuentemente, se hacían al inicio, se hacían cada 2 años, al final se hacían todos los años. Bueno, finalmente se enfermó el
0: dueño,
1: el profesor a cargo, que era el director del colegio.
0: ¿Ya?
1: Y ya no lo hicieron más.
0: Ustedes son
1: pecos. Nadie más se hizo cargo de eso. Era muy bonito lo que se hacía. De hecho, en la plaza, en las calles de la plaza, en la plaza, la calle que rodea la plaza,
0: ¿ya?
1: Estaba llena de marcas de canchas de voleibol.
0: Lorea.
1: Estaba toda pintada.
0: No, a mí me gusta el voleibol, pero es femenino. Pero en sí, encachado el voleibol, pues.
1: De hecho, mi hijo lo practica el voleibol.
0: Voleibol, sí.
1: Sí.
0: No, yo cuando estaba en el colegio, estaba en básica, aprendí a jugar voleibol, pero... Muchos años atrás, por... Pero me gustaría esa iniciativa acá.
1: Hace como 35 kilos atrás.
0: Hace como 40, 45 kilos atrás. Te equivocaste como en 10 kilos. Practiqué voleibol, practiqué fútbol. Era muy bueno yo, para la pelota.
1: Rapidísimo, se me imagina que era.
0: Sí. Aparte que jugaba de 8 o de 10, jugaba de izquierda, aparte soy zurdo. Entonces, bueno, culiao, bueno. No, sí. En algún momento fue muy bueno. No sé qué mierda me pasó por el camino, weón. Pero fui muy bueno. Muy, muy bueno. ¿Ah? Así que... ¿qué te iba a decir? Acá en Radio Prensa, vamos a decirlo bien claro, apareció la noticia del muro que el otro día dijimos que íbamos a estar
1: hablando. Estaba leyendo esa cuestión.
0: Sí, ¿eh? Que el weón que cerró ahí el muro, no, o sea, no weón, el weonadito, que cerró la calle y hay una orden y todo el sistema. De ahí vamos a estar empleando la noticia para que la busquen entre sábado y domingo. La weón. Pero eso, porque acá me gustaría esparcimiento, lugares buenos, un bulevar como están haciendo, pero de papi, weás, ¿cachai? Cosa que Melipilla no sea tan fome, pues. ¿Cachai? Igual es bueno ahora, después del estallido del Istual, porque antes del estallido del Istual acá Melipilla se cerraba como a las 9, 10 de la noche, pues viejo. Y después del estallido del Istual se empezó a cerrar a las 6 de la tarde, pues hasta el día de hoy, van 6, 7 de la tarde y están cerrando los negocios, pues.
1: Entonces, la comunidad que... se acostumbró a eso ya.
0: Sí, un retroceso. Eso fue un retroceso, ¿cachai? Por los delincuentes que habían. Puros delincuentes. Entonces, un retroceso, pues, bueno. Pero a mí me gustaría claramente un nivel de esparcimiento a las personas, weón, que anduvieran haciendo sus cosas, divertirse, porque Melipilla, weón, después de las 7 de la tarde, weón, caminar por Melipilla, lo más fome que hay, pues, weón. Necesitamos más vida nocturna, más paz, más restaurantes, ese tipo de cosas, pues, viejo. Eso es lo que uno quiere. Porque nosotros somos la comuna o una de las comunas, aparte de la peor calidad de vida, ¿te acordás que leímos eso?
1: También.
0: Peores calidad de vida dentro de las 10,
1: pues. Estábamos décimo.
0: Sí,
1: de una lista.
0: Penca. Penca, pues, bueno, hay como 700 comunas, weón, y
1: de nosotros estamos. De una lista de 10, más encima estábamos últimos.
0: Esa, weón, de 10 éramos 11. Entonces, no voy a ir, pues, entonces, no. Me gustaría. Nos vamos a ir con un temita. Nos vamos con un temita de clásico. Tú sabes que nosotros somos clásicos acá. Y nos vamos con merengue.
2: Suavemente.
0: El Luis Crespo, acá en su radio, el Maipo, la 96.9.
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0: Son las 9:20.
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0: 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Bueno, así que no me los corto más. Que parezca bosque la weá, pero no me los corto más.
1: ¿Que te pican por dentro?
0: Sí, pues molesta, pues.
1: Pero es que tienes que comprarte una maquinita que tiene pila, que usa no, una o dos pilas y. Es que
0: me saco los pelos y empieza la huella.
1: Pero cómprate una maquinita, los chinos, en cualquier parte, hasta la más mala, esas de dos lucas, te sirven.
0: No, si no.
1: Duele, pero te sirve.
0: No me los voy a cortar más. No me lo corto más. 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
0: 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Ya, compadrito.
1: ¿Qué resfriado está ahí?
0: No, ahora es como más alergia, puede ser.
1: Está
0: no
1: muy resfriado.
0: No, si estaba cagado, sí. Pobrecito.
1: estaba hablando con mi amigo del Mega, el que da el tiempo.
0: ¿Ya?
1: Y mi amigo del Mega me da los medios datos.
0: Dile que me dé un dato bueno para la... Ya.
1: Un dato bueno. Vientos, lluvias, tormentas eléctricas.
0: ¡Ah, mío!
1: Se pronostican para la zona centro.
0: Lorea.
1: Y centro sur de Chile.
0: Va a quedar la escoba, ¿no?
1: En este instante viene viajando...
0: ¿Qué buen viene?
1: Agua, vapor de agua sobrevolando el Océano Pacífico.
0: Lorea.
1: Lentamente para llegar este martes
0: a
1: al
0: acá.
1: Centro sur del país.
0: Chuta.
1: Día miércoles para el sector Valparaíso y Santiago.
0: Buena.
1: Pequeño dato, no está todavía bien dilucidado esto, pero se pronostica que para este martes o miércoles ya lleguen sus gotitas.
0: No me gusta la lluvia.
1: A cerrar las boquitas porque nos vamos a agripar.
0: Ya estoy cagado ya, pues, ¿qué más me voy a enfermar?
1: No, pero todo ese tipo de agripamiento.
0: Sí. Ah, bueno. ¿Arreglaste ya las canaletas y todas esas manos?
1: Estamos listos, viejo, estamos listos.
0: Yo también, viejo. Juegué con eso, pero lo hice, cumplí. Cumplí con mi deber como... Si no me echan cagando la casa, cumplí con...
1: Oye, el Esteban no ha hablado nada, no ha dicho nada.
0: No, que tiene que estar cerca la señora, por eso.
1: Está calladito el Esteban.
0: Por eso, tiene que estar cerca la señora, por eso. Así que, por eso el buen tiene que estar piola. Pero pasa ese tema. No, a mí me da la alergia. Yo estoy con alergia y todo el sistema. Ahora voy a ir a tomar una loratidina y una cerveza. Y la cerveza. Y no es chiste. Pero voy a pasar ahí a la botillería de Las Torres. Y tengo sed. Me tomaría una chela. ¿Qué te tomaría ahora? Ya, sí, ya. Sí, no tenés que manejar, tenés que relajarte, sentarte.
1: No, ahora no. Porque no estoy en mi zona de confort.
0: No, pero si estuviera,
1: o sea, digamos, la radio, claro que sí, pero aquí no.
0: No, pero en tu casa, pero en este momento, ¿qué te gustaría tomar?
1: Llegando a mi casa, algo piola, no muy fuerte. Cerveza no, no.
0: Ya.
1: No, hoy día no, cerveza no. Me tomaría algo más. Algo con mi señora, algo tranquilo. Puede ser un Mistral Ice. Una cosa así.
0: Oh, bueno.
1: Piola, bien piola.
0: Ya, y si tuvieras
1: que... tome algo ella conmigo, un manicito.
0: Imagínate en estos momentos estamos solos.
1: ¿Quién?
0: Nosotros, y está el Esteban, ¿ya? Por ejemplo, incluyamos al Esteban. Y al Anthony.
1: No, yo no hago tríos con hombres.
0: Ya, está el Esteban, el Anthony, ¿cachai? Y nos vamos a ver unas perversas y toda la
1: buena. ¡Ah!
0: ¿Ya?
1: ¡Ah! No me digas.
0: Ya, y compramos porque tuve la misión de comprar un kilo de Viagra para cachar cómo era la weá.
1: No.
0: Aparte de eso, ¿qué te gustaría tomarte? Así como para entrar fuerte. Así.
1: Ah, para entrar fuerte, ¿no? Una piscola. Una piscola. Ya, si vais a entrar fuerte, pero tomamos piscola.
0: Oye, yo tengo ganas de tomar tequila, weón. Como cuando era cabro.
1: Ya no estamos para eso, ya.
0: Puta, pero la tranca nomás, pues, no, como si nosotros los pegamos, no, una tranca y los dura tres días. Pero te voy a estornudar. Háblalo.
1: Te va a venir una colita y la bruta grande, porque viejo, si te tiráis una de esas cuestiones, mejor una piscola bien puesta, bien chilena y bien varonil, viejo, y con negra, y listo. Está bien mal, viejo.
0: Ya, no, si estamos mejor que ayer. Oye, estornudando, oye.
1: Una piscolita y listo, viejo. Punto.
0: Tengo ganas de tomarme un tequilazo. Un tequilazo. Yo cuando trabajáis de noche, ahí, el tequilazo era como lo más... Lo que más se hacía, pues, bueno. Yo trabajé dos años de noche dando tequilazo. Pregúntame, ¿cuántos tequilazos me tomé?
1: Si estáis trabajando bien poco, yo creo. ¿Tres? ¿Cero?
0: Cero. Nunca me tomé un tequilazo. Nunca. Por ética laboral.
1: Si
0: por ética laboral, nunca, pero nunca. Y la gente que trabaja ahí lo sabe. Y los que fueron mis compañeros, nunca me tomé un copete. Venga el burro. Nunca. Pero en estos momentos, claro, si tengo que tomarme un copete, me tomo un copete, pues, hermano, mejor avanza cagado. Y me creo Rambo con copete, así que por eso te digo. pero sería bacán tomarme algo rico en estos momentos. Por eso existen este tipo de auspiciadores y este tipo de negocios, que no mueran nunca. Ir a tomarse algo piola, tener una vida nocturna, o no tan nocturna, pero un tema de divertirse, salir, arrancar un poquito la rutina. Porque de repente por los cabros chicos no podís, por los niños no podís, porque no te da el medio económico también, que es un factor eso, ¿cachai? Yo conozco una persona que tapa la cagada todo el mes, pero bueno, cuando tiene plata, bueno, el mamazo asados, po, bueno, y después todo el mes se caga de hambre. No, a ver, no es la gracia, po, bueno.
1: Hacían eso, o sea, se pagaban.
0: ¿Ya?
1: Y el 40%, la mitad del sueldo se lo pitean así en el primer
0: no,
1: día.
0: No.
1: Puro chupando y viendo donde la perversa y toda esa bola.
0: Yo conozco hueones que se gastaron el sueldo, pero ¿por qué yo hablo con tanta propiedad de este tipo de lugares? Porque yo, la primera pega que yo tuve, y tú lo sabes, fue en el Montbiú, Plaza de Armas 457. Que era un cabaret muy antiguo, po, en donde te diviertes tú, en el Montbiú, ¿ya? Y yo veía compadres que entraban, guarices, y que te alegaban porque se habían echado el sueldo, po, guan. Que no podía ir a un lugar y echarte el sueldo, po, guan. Con perversas, po, guan. No podía. Entonces, por eso yo hablo con tanta propiedad de temas que yo vi, experimenté, pero nunca probé. pero no. Y eso que yo estaba cabro, la que la pasaba mal era mi polola, weón. Imagínate cómo yo llegaba, weón, a la casa de ella teniendo tan poca edad. Teníamos 20, 21 años. No tenía ganas ni de sentarse la hora, weón, después, pues, weón. Entonces imagínate. Por eso hablo con una propiedad dentro de lo que es el tema de los cafés con pierna y todo ese tema. Pero en estos momentos, el que la persona que pueda tomarse un copetito, pero pasarla bien, que lo haga, pues, forma sana, sí, pues, bueno, que no salga a manejar, porque no sea pedazo longe, pues, bueno. Obvio.
1: Ah, estamos en la vía del señor y de todo, obvio.
0: Chica, cada pedazo longe, bueno, de repente. Pedazo longe, pues, bueno. Igual que el otro día escuché una palabra que hace muchos años y siglos que no escuchaba, un cornete. Años que no escuchaba esa palabra, pues, bueno, cornete. Muchos años, pues, bueno. Se han perdido algunas palabras. Pero sí, me gustaría tomarme un tequilita. No sería malo un tequilazo.
1: Ya, tiene que ninguna celda nomás para viejo hoy día.
0: Sí, pero falta plata, pues. No, pero así lanzarse y tomarse algo de entretenido, riéndose y hablando cosas, pues, bueno. Pero ese es el tema. ¿Tenía una noticia? ¿Algo?
1: Estamos.
0: Estoy mirando.
1: Estoy mirando. Sí, viernes, viejo, estamos relajados. Hay muchos que están ya haciendo su asadito a esta hora.
0: Sí, eso es verdad.
1: ¿Qué quieres que te diga? Y tomándose su piscolita.
0: Oh, día de la piscola hoy día, recuerden esa, sí. ese tema, ¿eh? El día de la piscola. Porque el día de la. Pasó ya. Así que, el día de la piscola. Vamos a irnos con un temita. Que a mí me encanta personalmente este tema y porque me representa mucho. Me representa mucho y a mí me decían eso. Nos vamos con Jerry Rivera. Si no te suena, es salsa. Cara de niño con cuerpo de hombre. Lorea. Aquí en su radio del Maipo, la 96.9. Sí, bueno, sí, es verdad. Está. Mira, ahí ustedes van a cachar al tiro la letra. Vamos.

0: Ya. Estaba viendo las noticias y se nos viene el mundial, compadre. Se nos viene el mundial. Y por lo menos a mí me gusta sentarme a ver los partidos, que igual van a estar buenos. No es el fútbol de antes, no es Italia 90 ni nada de eso, pero van a ver. Y aquí estoy buscando partidos buenos.
1: No va a ser nunca más lo mismo.
0: No, nunca más. No. Porque, mira, estoy viendo puros partidos penca: Francia, Senegal, Irak con Noruega, Argentina, Argelia. Más arreglado que combinado Maracas, ese grupo.
1: Mira, el partido de Brasil con Marruecos

0: Irlanda con Ecuador. También, buen partido. Buen partido. Espérate, deja buscar otro. Un partido que sea atractivo, po. Inglaterra-Croacia. Buen partido.
1: ¿Quién abre?
0: México con Sudáfrica. Con el apartheid. No, el apartheid ya no está ya, po. Partidos penca. Canadá con Qatar. Penca, po. A ver si hay uno que... Holanda con Suecia. Bueno. Alemania con Irlanda. Bueno. No está Italia, weón. Ni Chile, potencias mundiales. Estoy cachando partido. Argentina-Austria. Puede ser. ¿Quién queréis que gane el mundial? Haití está en el mundial, weón. Haití, weón. Cacha, weón. Hasta Haití está en el mundial, weón. Curazao, weón. ¿Quién conoce Curazao, weón? Ecuador-Alemania. Buen partido. Buen partido. ¿Qué más? Italia, o sea, Japón-Suecia. Pero hay puros partidos penca, weón. No hay un partido como era antiguamente, weón. Ese Brasil del 2000, comienzo del 2000, que tú sabías que iba a perder, pero no sabías por cuánto. Uruguay-España. Buen partido. Buen partido. Se van a dar con todos esos weones. Croacia gana. Colombia con Portugal. Buen partido también. Buen partido. Los otros son todos partidos penca, po, weón. Imagínate que Argentina le tocó con Jordania, po, weón.
1: Le hace el peso a Jordania. Espérate, no.
0: Ojalá esos weones se mulen, weón, y exploten. Una granada al medio de la cancha, los culiados. Ojalá, weón, así. Para que le traiga emoción, po, weón. Pero que lata este. ¿Cuántos ya, Chile, cuántas veces que ya. O cuántos años ya que no va?
1: Bastante.
0: ¿2014? Día en el 2018, el 2022, 2000, ya. Tres mundiales que Chile no va, weón. Penca, po, weón.
1: Es que por eso te decía, ya no va a ser lo mismo que antes. Ya la generación dorada fue, al YouTube están pegados todavía con la generación.
0: No, lo bueno que cuando
1: ya fue. Ya, jubílenlo ya.
0: ¿Y quién te gustaría que fuera campeón del mundo?
1: ¿Ah?
0: ¿Quién te gustaría que fuera campeón del mundo?
1: Yo creo que iba a salir Holanda. O sea, Países Bajos. Hoy en día es Países Bajos.
0: Sí, es puro enanito. Bueno, ahí el.
1: Yo creo que ahí. Yo creo que ellos van a ser los nuevos campeones del mundo.
0: Yo voy por Alemania, siempre.
1: Acuérdate de lo que te estoy diciendo.
0: Ya, lo estamos diciendo acá.
1: Yo digo que es.
0: ¿Holanda?
1: Países Bajos.
0: Ya, Holanda.
1: Holanda,
0: ya,
1: Holanda, Holanda. La naranja mecánica.
0: Ya. Alemania. Si no es Alemania, Italia. Yo siempre voy a estar por Minora, weón, por Italia, pues, weón. Siempre.
1: Ya, listo.
0: España, no, no.
1: Apuesta, sushi.
0: Ya,
1: Los canky burger. ¿Cómo?
0: No, una sushi burger, ahí está. Ahí la hice la primera, la weón. Después, sí. Cuando voy a hacer la publicidad, no me sale.
1: Unas cangre burger, listo.
0: Eso, pero.
1: Esa es la apuesta.
0: Sí, eso mismo, pero en el B&B Nightclub, ahí. Afuera ahí también, que hay mesita. O un paradero, la web. El paradero. Ya, apuesta. Apuesta, ya.
1: O ya. Un viaje al Bora Bora.
0: Puede ser si pierdo también. Si pierdo igual. Ya,
1: viaje pues. Educativo.
0: Sí,
1: educativo, estamos
0: sí,
1: hablando.
0: Sí, un viaje, sí, po, sí, sí, educativo, para el niño. Para el niño, educativo.
1: Ya dijo, estamos listos.
0: Sí, ya, pero cerramos la apuesta.
1: Sí.
0: Ya, tú decís Holanda.
1: Países Bajos.
0: Ya, yo voy con Alemania.
1: Listo.
0: Y si no gana ninguno de esos, se define, se decide, vamos igual a la wea. Esteban, ¿te sumás o no, wea?
1: No sé. No sé, yo lo veo que el hombre es tranquilo.
0: Hacemos por rata, weón, lo sale más barato. Lo sale más barato por hora. Así que, estamos en la hora. Me tengo que despedir con el Freddy. Y la pelusa. Se portó bien hoy día la pelusa.
1: Sí, no metió ni bulla la pelusa.
0: No metió ni bulla la pelusa. Así que les damos las gracias. Será hasta el día lunes. Este fin de semana me voy a trabajar así a la casa, así que...
1: Y sería, pues. Así que ha sido un agrado para nosotros haber estado

0: acompañando sus oídos y...
1: Chucha de su madre.
0: Alegrándole un poquito sus sentidos.
1: Sí.
0: Así que muchas gracias desde aquí de Radio del Maipo 96.9. Nos vemos. Chao, chao.
1: Chao, muchachos. Que estén bien. Buenas noches. Chao.

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0: 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Son las 11 con 58 minutos.
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0: 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Son las 12:55.
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1: Fire, pero esta vez ando con Asian Cody.

0: la hora en Del Maipo FM. Es la 1:57.
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0: Son las 2 con 58 minutos.
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0: 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Son las 3:56.
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2: La hora en Del Maipo FM. Son las 4:55.
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1: Señoras y señores, Capitán Yandel. Ciencio.

0: Mike Within. Son las 5:56.
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6: Son las 6:00.
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2: 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Arrancó a pata pelá y tenía las patas negras. Le tocó el guitarrista ahora. Ya, compadre.
3: Aquí voy. Me tocó a mí ahora. Arrancando yo vi otro guaso que le gusta el acordeón y le dicen el patas negras por comedor de color. ¿Cómo fue? ¿Cómo estuvo la cuestión?
2: Cantemos mejor, compadre.
3: Ya. Vamos nomás. Allá la cueca y arrancando el patas negras, compadre. Atíselo con la cuncuna.

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0: Muchas gracias. Gracias.
1: Muchas gracias, chiquillos. Y esto ha sido todo. 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Muchas gracias y que Dios los bendiga. Gracias, chiquillos.
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0: Bueno, bueno, amigos y amigas, gracias por acompañarnos aquí en el programa. Nos volvemos a encontrar en otra ocasión, en otra oportunidad en el programa. Recordarle que la mañana nos escucha de 6 a 8 de la mañana y por la tarde de 18 a 20 horas. Así que ya lo sabe, amigo mío, muchas gracias por sintonizarnos y siga en la compañía de la 96.9 FM, Radio del Maipo, la number one de Melipilla, con la mejor programación musical y los mejores programas aquí para ti durante todo el día, las 24/7. Que siga la música, que sigan las canciones aquí en la 96.9 FM, Radio del Maipo. Que lo pasen súper. Chao, chao.
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1: Sí. 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

0: bendiga. Cristo te ama. Amén. Let's go.
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0: Muchas gracias.
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0: Son las 8 con 58 minutos.
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0: la hora en Del Maipo FM. Son las 9:57.
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0: La hora en Del Maipo FM. Son las 10:56.
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0: Son las 11:56.
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Bienvenidos a otro capítulo de Renegados. ¿Cómo están? Aquí estamos listos y dispuestos para comenzar a disfrutar de un programa más de este Tour Renegados de los sábados. Los sábados que se visten de gala, sobre todo para escuchar música retro de tus hogares. Recordarles que estás escuchando Renegados, tu terapia musical del fin de semana, y que además es tu viaje en el tiempo. Para hoy les prometo que vamos a escuchar buena música, temas que te harán viajar en el tiempo, que atraerán recuerdos olvidados, pero lo más importante, bienvenidos a un nuevo capítulo de este Tour Renegados del mediodía. Vamos a estar 120 minutos hasta las 14 horas escuchando buena música y compartiendo datos de interés y mucho más en Tour Renegados que ya comenzó. Saludos a todos los que ya se conectan a través de www.radiodelmaipo.cl y a todos los amigos por la 96.9. Bienvenidos, aquí comienza otro capítulo de Renegados.

Y así nomás, con estos tremendos éxitos, abrimos el programa del día de hoy. Recordarles que también sigan nuestras redes sociales. Si es primera vez que nos escuchas, te comento que soy René Poblete, el René. Llevamos casi el año, ¿ah? ¿Eh? Casi el año acá en la 96.9, pero estamos cumpliendo 10 años también con nuestro programa Renegados. ¿Cómo comunicarte con nosotros? A través de las redes sociales. Soy el René, así de simple, o René Poblete también en Facebook, TikTok, Instagram. Ahí nos puedes encontrar. También Renegados Producciones, también estamos en Instagram y Facebook. Ahí puedes compartir con nosotros, hacer peticiones musicales, no solo hoy, también durante la semana, para que nosotros podamos así armar el capítulo del próximo sábado. También tenemos un WhatsApp 24/7. Así es, 24/7. ¿Cuál es? Más 569-86-64-29-55. Reiteramos entonces, WhatsApp más 569-86-64-29-55 para que se comuniquen con nosotros, hagan sus saludos, lo que quieras. Aquí lo tenemos en Renegados. Así que ya lo sabes, por lo pronto, dale más volumen a tu radio, a tus parlantes, donde estés escuchando, porque seguimos escuchando la buena música de tu programa favorito de los sábados, que se llama Renegados.

seguimos avanzando en este Tour Renegados y ya estamos listos y dispuestos para seguir acompañándote con datos de interés. Lo que te gusta escuchar, hoy lo tienes acá en tu Renegado, como siempre. Ahora nos vamos a hablar de cine, ¿les parece? Porque un día como hoy se estrenó la película El Hombre de la Máscara de Hierro. ¿Se acuerdan de eso, no? Esa película. Película interpretada por Leonardo DiCaprio, Jeremy Irons, oye, tremendo elenco, John Malkovich, Gerard Depardieu, entre otros, basada en la obra El Visconde de Bragelonne de Alexander Dumas. La acción transcurre en la Francia de la segunda mitad del siglo XVII, donde es un caos. Las ciudades hambrientas de la capital París exigen alimentos al rey que vive en su opulento palacio. Todo esto alejado de las desesperadas peticiones de sus súbditos. Pero el rey Luis, protagonizado por Leonardo DiCaprio, reparte la comida que debe ser distribuida del pueblo al ejército, por lo que las revueltas campesinas son constantes, pero los mosqueteros, la guardia personal del rey, las disuelve por la fuerza. Una de tantas adaptaciones de Los Tres Mosqueteros o El Hombre de la Máscara de Hierro, que ya tiene sus versiones, pero esta particularmente para nosotros los amantes del buen cine, con un Leonardo DiCaprio después de haber hecho Titanic en 1998, fue un tremendo peliculón. Así que ahí tienes ese tremendo dato, eso ocurrió un día como hoy y te lo contamos en Renegados. Sigamos escuchando buena música, no te vayas de la sintonía de la 96.9, porque aún queda mucho, pero mucho más para seguir compartiendo.

seguimos avanzando en tus renegados. Oye, y ahora llegó el momento de ponernos nostálgicos porque vamos a hablar de una película icónica de los 90 que está de vuelta en formato de precuela. Hablemos de Rambo. ¿Sí? ¿Sí? Sylvester Stallone, Rambo. Recordemos que Rambo, o en este caso Sylvester Stallone, tenía 36 años y un físico que marcó al cine de acción por sus músculos. Además, tenía un tremendo parecido. Era un soldado bastante parecido a un físico culturista. Bueno, todo esto porque ahora, a más de 40 años, Hollywood prepara una precuela de John Rambo que contará con los orígenes del personaje en la guerra de Vietnam. El papel será interpretado por Noah Centineo, elegido el 2025, cuando tenía 29 años. En los últimos meses, el actor Centineo sorprendió a los fans al publicar una foto en Instagram mostrando una transformación física realmente notable, con bíceps más grandes y abdominales marcados, lo que muchos interpretan como preparación para sus nuevos papeles de acción. A ver, ¿qué tenemos sobre el nuevo actor? Bueno, Stallone ha sido claro con su postura. Según explicó, el nuevo protagonista no debería intentar copiar su versión del personaje, sino crear la suya propia. Incluso comentó que el joven actor tendrá un gran desafío porque interpretar a Rambo implica cargar con el peso de un personaje que marcó la historia del cine de acción. Por lo tanto, ya podemos desprender de esto que el reto va a ser realmente enorme. No solo interpretar a Rambo, sino convencer al público de nuestra generación de que alguien más, distinto a Sylvester Stallone, pueda llevar ese nombre con orgullo. Así que apenas tengamos más noticias de esta película de Rambo, te vamos a estar contando aquí en Tus Renegados. Por lo pronto nos vamos a ir a la música. Sigan disfrutando de la sintonía de la 96.9.

Como cada sábado seguimos acompañándote en Tu Renegados. Y con información retro por sobre todas las cosas, porque me voy a ir hasta 1982 para contarte que se estrenó una serie que marcó a todos los que vivimos esa generación. Yo era niño en esa época, sin duda, pero fue una serie que hasta el día de hoy se recuerda. A ver si usted se acuerda. Se emitió el primer episodio de la serie T.J. Hooker, una serie de televisión norteamericana de género drama policial, protagonizada por William Shatner en el rol de un sargento de policía veterano con 15 años de labor. Los roles de reparto incluían a Adrian Smith como el novato oficial Vince Romano. También estaba en el elenco Heather Locklear como la novata oficial Stacy Sheridan, desde la segunda temporada, eso sí, y Richard Hare como el capitán Dennis Sheridan, todos como personal del ficticio distrito de la Academia del Departamento de Policía. Oye, gran serie hasta el día de hoy. Recordamos a T.J. Hooker como recordamos, por ejemplo, series. No sé cuál te acuerdas tú, pero yo podría traer de inmediato Chip Patrulla Motorizada, ya que estamos hablando de policías. También de la serie Área 12. Series más de los 60 y 70, pero que nosotros la vimos en nuestro país en los años 80. Siempre les pregunto, ¿cuál es tu serie favorita? Serie favorita de esa época de tu niñez que hasta el día de hoy recuerdas, no solo policial, ¿eh? Puede ser de cualquier género. Muchas series que tuvimos fantásticas de la época. Dato quizás curioso, muchos deben saber, pero William Shatner, protagonista de T.J. Hooker, también era capitán en el Enterprise en Viaje a las Estrellas. Y hasta el día de hoy está vigente, ¿eh? Les dejo la consulta. ¿Cuál es tu serie favorita? Por lo pronto, sigamos escuchando buena música. Soy René Poblete, el Rene, y esto es Renegados.

Seguimos acompañándote por la 96.9 Radio del Maipo como cada sábado. Recuerda que tú y yo tenemos una cita musical, nostálgica y retro cada sábado a eso del mediodía, y por 120 minutos hasta las 14 horas te acompañamos con la mejor música retro del Dial FM. Y además con datos retro. Con datos retro. ¿Sabes que esta semana estuvo de cumpleaños una gran showwoman reconocida, nacida en 1946? Un 12 de marzo, ¿sí? Hace unos días atrás estuvo cumpliendo años. Me refiero a Liza May Minnelli, conocida popularmente como Liza Minnelli. Ella es actriz, comediante y cantante estadounidense. Alcanzó la fama en 1972 gracias a la película Cabaret, con la que ganó el Oscar a Mejor Actriz. Es muy conocida por su trabajo en espectáculos en vivo, tanto comedias musicales como recitales, con los que ha ganado 3 premios Tony en Broadway, uno de ellos especial. La verdad que ha hecho una carrera espectacular, realmente espectacular. Y ella es un ícono para las distintas cantantes que la ven a ella como un modelo a seguir. Entre ellos, por ejemplo, Ariana Grande. Entre otras cantantes que la han usado como modelo para ser las grandes artistas que son. Así que ya lo sabes. Esta semana cumplió años la gran Liza Minnelli y te lo contamos en Renegados. Son artistas que no pasan de moda, de verdad no pasan de moda, porque han marcado un antes y un después en la música y se mantienen vigentes hasta el día de hoy. Tan vigente como la música que escuchamos cada sábado en Renegado. ¿Quieres un poco más? Entonces no te vayas de la sintonía, porque aún queda mucho más. Recuerda que estamos hasta las 14 horas.

Cada sábado llegamos con tus renegados hasta la 96.9 a los estudios para comenzar a entregarte la buena música y los datos de interés que siempre te otorgamos de manera nostálgica, y además te abrimos ese baúl de los recuerdos donde tú te conectas con tu infancia. Y eso va a pasar en este momento, porque te voy a contar que esta semana también se recordó el nacimiento de uno de los grandes comediantes de la época del 30 en adelante, pero que también marcó a distintas generaciones. Me refiero al gran Shem Howard de los Tres Chiflados, que nace en Nueva York un 11 de marzo de 1895. Fue un actor y uno de los grandes humoristas estadounidenses, estrella de cine, en ese periodo que yo les nombraba de 1930 a 1950. Conocido especialmente por su trabajo en la serie de cortos de Los Tres Chiflados, fue el miembro más veterano de este grupo. Shem apareció junto a Moe y su compañero Larry Fine en 73 cortos de 16 minutos cada uno, más la película Gold Raiders de 1951, y sin contar cuatro cortos reciclados que se editaron póstumamente. Falleció de un ataque cardíaco en Los Ángeles, California, el 22 de noviembre de 1955, a la edad de 60 años. Estas leyendas, sin duda, hay que recordarlas con orgullo, porque marcaron a nuestra generación y hasta el día de hoy nos entregan, con su arte, grandes capítulos que nos hacen reír como niños, y eso es inevitable. Así que, ya lo sabes, esta semana recordamos que habría cumplido años el gran Shem Howard de Los Tres Chiflados. ¿Se acuerdan de esa serie, no? Yo de inmediato al tiro asimilo los golpes que se pegaban, cuando se pegaban en la frente. La verdad que hacían un trabajo increíble. Yo hasta el día de hoy me puedo reír, de verdad. La veo en blanco y negro, en colores. Sigamos escuchando buena música, sigamos disfrutando de la música que marcó nuestra generación. En Renegados.

Sigues en la compañía de tus renegados por la 96.9. Nuestra cita musical que llega cada sábado eso de las 12 del día es un compromiso que tenemos ustedes y nosotros para poder viajar en el tiempo, recordar, recibir datos de interés, sobre todo retro, y también hablar de cine, algunos datos de interés como preparamos el programa del día de hoy. ¿Les ha gustado la música el día de hoy? Hacemos esta selección musical cada sábado para poder llevar alegría hasta tu hogar. Si te gusta nuestro programa, también nos puedes seguir en redes sociales. Renegados Producciones, Instagram, Facebook. Y ahí puedes ver los contenidos que estamos subiendo regularmente en nuestras plataformas. También recomienda nuestro programa. Es un programa para compartir y disfrutar. Y además viajar en el tiempo, como siempre les decimos, en esta gran comunidad de renegados que ya este año, aunque no lo crean, está cumpliendo 10 años de vida. No lo puedo creer. No lo puedo creer. Partimos el 2016 con esta locura de renegados y aquí estamos. ¿Nos queda tiempo? Sí, señor DJ, nos queda tiempo, así que nos vamos a ir con unos temitas más y volvemos con la despedida de Renegados.

Y con estos aplausos, que son principalmente para ustedes por haber estado en la sintonía del programa como cada sábado, comenzamos a despedir un capítulo más de este tour Renegados. Lástima que terminó el festival de hoy, como decía el show de Porky. Gracias por haber estado junto a nosotros. Les recuerdo, durante toda la semana seguimos en contacto a través de nuestro WhatsApp, más 569-86-64-29-55, y nuestras redes sociales. Soy el Rene, Instagram, Facebook y TikTok, y Renegados Producciones en todas las redes sociales. Que tengan un tremendo fin de semana. Cuídense mucho. Si Dios así lo quiere, nos volvemos a juntar en 7 días más para que juntos hagamos un nuevo episodio de Renegados. Cuídense mucho. Se les quiere, ¿eh? Nos vemos el próximo sábado. Que estén muy bien. Chao, chao.

¡Qué lástima! Esto es todo por hoy. Nos volvemos a juntar en un próximo capítulo para compartir y disfrutar junto a la mejor música de tu niñez. Nos vemos la próxima semana. No lo olvides, somos la gran comunidad de Renegados, la terapia musical del fin de semana.

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1: La hora en Del Maipo FM.
2: Son las 2:56.
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0: La hora en Del Maipo FM. Son las 5:56.
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0: 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Son las 6:56.
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0: La hora en Del Maipo FM. Son las 7:55.
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